0: Eso fue en Cincinnati.
1: This is 118. We are now pulling up to Clinton IHS. Mileage is 58514, 58514. All code 4.